mucho miedo, porque esta es una canción de muertos. Muertos que salen de sus tumbas, hechos puro hueso. Muertos que salen de sus tumbas a prender una rumba en el cementerio. Muertos que nos enseñan que más allá de la vida no hay razón para el odio y la intolerancia. Muertos que nos enseñan que más allá de la vida, ¿qué importa el color de la piel? ¿Qué importa la ideología? ¿Qué importa la religión? ¿Qué importa el apellido, el abolengo? Cualquiera que sea tu familia, ¿qué importa? Si todos somos seres humanos. Un grito contra la intolerancia. Un grito por el respeto al otro y a la otra. Llenemos el planeta de buena vibra. Toda revolución comienza cambiándose a uno mismo. Y aquí nuestra pequeña contribución para que el mundo haga su viaje por el espacio mejor. Esta es la danza. ¡La danza de los esqueletos!

0: Hola, hola, bienvenidos a la rumba latina en América. Soy DJ Nanda, aquí con DJ Husband.
1: Yes, dear.
0: Y bienvenidos a esta gran celebración de tener un día más en la radio aquí en la rumba latina en América.
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0: 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Y ahora tenemos un gran show preparado con ustedes, para ustedes, con una palabra del día y muchos pedidos musicales. Así es que, pues ahí les va un poquito de música. Bienvenidos.

Esta canción se la quiero dedicar a todos los niños que viven en conflicto alrededor del mundo.